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1: Señoras, señores, pausa, solo pausa. Ya volvemos con más noticias.
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1: Repasamos Ida y Vuelta y transitamos esta edición. Repasamos ya la parte casi final. No hablamos del automovilismo y tenemos que hablar acerca de lo que dejó el fin de semana, ¿no? Porque el turismo carretera, Tobías Martínez ganó el desafío Yel. Una caricia al alma de los sanjuaninos. El crack de San Juan partió de la 33ª posición y ascendió al primer puesto con su Chevrolet, justamente de Río Uruguay Seguro Med. Lo escoltaron Giannini y Todino, conformó Mustang, una multitud colmó el Villucum y festejó la gran victoria de su piloto en un extenso y emocionante desafío de las estrellas del V-Power. De 65 vueltas, el local Tobías Martínez se impuso luego de una fantástica tarea de recuperación desde su 33ª posición hasta llegar al puesto número 1 y el sitial el más alto del podio de la bandera de cuadros. A bordo del Chevrolet Camaro del equipo RusMed, que es Río Uruguay Seguro Med, se llevó el circuito de San Juan Villucum de 4.254 metros o poco más de 4 kilómetros. Los 60 puntos en juego de la novena fecha del Campeonato Argentino de Turismo Carretera. Sus escoltas fueron Juan Pablo Giannini y Germán Todino, con sendos Ford Mustang. La carrera especial, que por su extensión obliga a los pilotos a detenerse para reprovechar combustible, tuvo tres partes marcadas, todas emocionantes, con diferentes protagonistas y con los ganadores que apreciaron justamente en las jornadas del día de ayer. Y hubo susto, claro, en estas paradas, ¿no? una difícil situación que tiene que ver con lo que se vivió, nada más y nada menos que con el incendio de uno de los autos, pero bueno, momentos de terror los que se vivieron, momentos preocupantes. El auto de Mauricio Lambriz se prendió fuego mientras le cargaban combustible. Ocurrió en el desafío de las estrellas que se disputó en San Juan. Una fuga al momento del reabastecimiento generó esta llamarada que afectó a los mecánicos y obligó a suspender la actividad en las calles de Boxes. Una situación de extrema tensión que se vivió durante el desarrollo del desafío de las estrellas del turismo carretera en San Juan, en medio de la recarga obligatoria justamente de combustible en la jornada del día de ayer. Señoras, señores, avanzamos con más en esta jornada y así transitamos la edición del día lunes. Bueno, mirando de reojo el calendario que se viene para agosto, también tenemos que hablar sobre el fútbol. Estamos en plena fecha, pero hablando de fútbol me voy a ir hasta Chile. Ya vamos a hablar de River, Boca, es noticia por el bajo rendimiento. Bocinha, el héroe de Cabo Verde, se sumó al Colo Colo y fue recibido como un ídolo en Chile. El arquero de 40 años, una de las revelaciones del Mundial 2026, llegó a Santiago para ser refuerzo del cacique y recibido así por una multitud de hinchas. El arquero de Cabo Verde, una de las grandes revelaciones del Mundial 2026, llegó en la jornada de hoy y se oficialmente incorporó al Colo Colo, ¿no? Cientos de simpatizantes se acercaron para darle esta bienvenida al guardameta de 40 años, que se convirtió en una de las figuras más destacadas de la última Copa del Mundo, gracias a sus memorables actuaciones con la selección caboverdiana. Lo cierto es que con cánticos, aplausos, banderas, los fanáticos transformaron el arribo de Bocinha en un verdadero recibimiento de estrella, en medio de una gran expectativa por su incorporación al conjunto chileno. El experimentado arquero iniciará ahora una nueva etapa con el Colo-Colo, luego de ganar reconocimiento internacional durante el Mundial, torneo en el que fue uno de los nombres propios de la historia de la campaña de Cabo Verde. Ya está listo y preparado para vestirse del Colo-Colo y empezar a entrenar. Bueno, los que tienen que entrenar, o a lo mejor en la parte táctica un poquito mejor desarrollarlo, tiene que ver con los principales equipos de la Argentina. Y cada uno que es fanático de otros equipos, decir, el principal es el mío. Pero vamos a resumidas cuentas, hablamos de River y de Boca. Vamos por el lado de River. Un desafiante mensaje el Chacho Caudet, que compartió en su estado de WhatsApp en medio de la crisis de River, el momento más crítico de su ciclo, y tras la derrota ante Rosario Central, el entrenador millonario rompió el silencio con un contundente mensaje, una publicación que apareció y que se dejó entreleer. El director técnico millonario utilizó la cuenta de WhatsApp para expresar con una frase de alto impacto que no tardó en filtrarse. Los caones no hacen historia, fue lo que escribió. El ex, qué provocador que es, ¿no? Más allá de lo que cada uno pueda creer. El explosivo estado posteado por el entrenador fue revelado por los periodistas Javier Gil Navarro, Patricio Balbi y Renzo Patanich, que cubren el día a día de la institución, generando un inmenso revuelo mediático y abriendo múltiples interpretaciones acerca de lo que en definitiva tiene que ver con el Chacho Caudet al frente de la institución de Núñez. La contundente publicación llegó en el momento más delicado de su gestión en el banco de Núñez, lo del tropiezo ante Rosario Central, que profundizó las dudas sobre el funcionamiento del equipo y desató la bronca de los hinchas en el Monumental. Lejos de optar por el perfil bajo, el exfutbolista apeló a su habitual estilo frontal para marcar terreno y dar una señal de resistencia interna. En el entorno del club, el mensaje fue interpretado como una muestra clara del enojo que masticaba el DT tras las constantes críticas recibidas a su plantel táctico y el flojo rendimiento colectivo de sus dirigidos. Con el ambiente en rojo vivo, ¿no? La firme declaración de Chacho deja en evidencia que la tensión en el vestuario millonario escaló al máximo nivel mientras el equipo busca una victoria que apague el fuego de la crisis. ¿Eso lo afirmamos o lo interrogamos? Ustedes se dejan que el fuego crezca, que siga, porque quieren algún tipo de remoción, ¿no? Digo, desde la tribuna ya bajaron los cánticos ayer exigiendo por Ramón Díaz. Bueno, avanzamos que nos vamos. Nos vamos al Ceneice, señoras, señores, nos vamos a Boca. El exigente calendario que tiene Boca en agosto puede llegar a jugar hasta 9 partidos, claro. Y bueno, las copas son así.
5: Por este país, afuera, y toda mi carrera la hice afuera, y la idea mía era, como el tiempo va pasando, era tratar de incursionar en el fútbol argentino de alguna manera en clubes. Me tocó esta posibilidad y la acepté, pero yo siempre le doy valor mucho a la manera de cómo uno llega a un resultado. Yo cuando yo partí de Argentina siempre veía equipos que jugaban muy bien al fútbol. Y quiero lograr que más allá de la competitividad que existe en este país en el juego, me gustaría que se desarrolle lo que yo ya viví así, o lo que yo vi hace mucho tiempo.
6: Jorge, acá Brisa Moyán, estamos en vivo para Radio Impacto. Hablabas de las maneras y demás. ¿Con qué te quedas hoy puntualmente de tu equipo, del desarrollo también un poquito del partido? Porque bien hablabas que el equipo no se sintió cómodo con ese 0-0 y que después de que se puso en ventaja empezó a jugar como vos querías.
5: Bueno, porque en realidad hoy los estados de ánimos definen circunstancias. O sea, cuando vos estás obligado... Hay muchos equipos que normalmente cuando juegan de local sufren un montón. ¿Por qué? Porque la obligatoriedad que hay en el ambiente y el odio que hay por la obligación de la inmediatez genera que el jugador se cohiba y tenga miedo de tomar decisiones. A lo mejor si hubiéramos jugado de local y hubiera pasado al revés, seguramente nuestra gente no hubiera generado inmediatez. Y la verdad que para jugar bien a la pelota hay que tener tranquilidad, pausa. Eso es lo que nosotros estamos buscando, eximirnos del odio social para intentar jugar bien el fútbol.
7: Jorge Sampaoli, muchachos.
8: ¿Eximirnos del odio social, dijo?
9: Sí, mira vos.
10: Sí.
9: Bueno, tiene ese tipo de frase por ahí, Sampaoli. Sí. Tiene poco que ver con el juego, ¿no?
11: Sí, pero no está tan lejos de la realidad, ¿no? Es una locura. ¿Cuántos técnicos cambiaron, dijiste vos, en la B Nacional?
8: 27 en 33 en sí, 27.
11: Bueno, a eso se refiere, fechas. ¿No? Hay un hecho desmedido en el pedido acerca de los rendimientos, como así ingeniero, así no hay ningún plan que pueda
9: y
11: funcionar,
9: ¿no?
11: Y creo que se refería a eso,
9: me parece,
11: ¿no?
9: Que sí, me parece que sí. Sí.
11: Me parece que se refiere a eso, decir una acción desmedida de pedir inmediatamente resultados, ¿no? Y bueno, no sé cómo seguirá en el futuro esto, pero me parece que yo enseguida lo relacioné con la información que dio el Gaby esta tarde de la cantidad de técnicos despedidos en la B Nacional en apenas 20 y pico de fecha. Habla claramente de que hay un pedido desmedido. Fíjate cómo lo insultaban sí. al técnico este recién, Walter Zunino, en la cancha de Platense. Ustedes lo vieron, ¿no?
9: Y creo, Ocha, que si no pasa nada raro habrá
8: novedades. Es probable que se vaya Zunino, exactamente. Sí. Un jugador
9: emblema del club, fíjate, ¿no? Sí, sí. Uno a veces dice cómo a veces pagás también, ¿no?, la idolatría que has tenido como jugador y ahora no te sirve de poco como entrenador, ¿no?
8: Sí, sí. Corregimos el dato que vimos recién de los números. En la B Nacional van 23 fechas, se fueron 34 técnicos. Hay que decir que 27 de 36 equipos cambiaron de técnico.
11: ¿Te das cuenta?
8: O sea, hablamos del 75% de los equipos del Nacional.
11: Yo creo que de eso hablaba Sampaoli. Claro. De ese, cuando él pone la palabra odio...
9: Que quizás no sea esa la palabra.
11: Que no sea, a lo mejor no sea esa. Claro. Pero él habla de ese pedido desmedido a veces... que hay con respecto a los planes de trabajo, ¿no? Que a veces no a vos Boda ya lo estaban cuestionando ya, casi que lo querían linchar el otro día con la derrota,
9: insultó,
11: ¿no?
9: Todo el cilindro las otras noches, sí.
11: Y bueno, por eso te digo, hay como un pedido desmedido en todos los ámbitos de la vida, no solamente del fútbol hoy por hoy, de la inmediatez, de eso habló Sampaoli, ¿no? Un hecho de la inmediatez, yo alguna vez también hablé de esto, cuando todos creemos que todo es tan inmediato, porque el celular nos ha engañado a todos, de creer que vos apretás un botón y ven una foto tuya en Tokio en ese preciso momento, esa inmediatez no existe. Eso es mentira. Nadie hace una carrera inmediatamente, nadie se enamora inmediatamente, nadie proyecta algo inmediatamente, nadie hace una... cuando confundimos la inmediatez en el pedido excesivo... caemos en el error este, ¿no? De esta estadística que asusta, que acaba el Gaby. ¿Cuánto? 20, más, hay más despido que partido. Entonces así vos decís, ¿cómo es esta historia? Entonces ya nadie va a querer agarrar un proyecto, porque no hay proyecto, es mentira, hay resultados. No hay proyecto. Vos perdés tres partidos, ya sos el peor, sos un desastre. Vos ganás tres partidos, sos el mejor.
8: Cuando venís, Bocha, a Primera División, que es el campeonato que nos atañe, más importante, el que transmitimos, los números no le van en saga a lo que es la Primera Nacional. A esta hora, sin contar que se puede ir Zunino en cualquier momento, se fueron ya, estamos contando, apertura y tres fechas del clausura, 18 equipos de 30 cambiaron de técnico ya. O sea, hablamos de el 60% de los clubes modificaron su cuerpo técnico original en primera división en el año.
11: Pero hay yo me parece que comparto eso, no la palabra, pero sí el pensamiento, ¿no? Hay un hecho desmedido de buscar la inmediatez. Si no, revisa, porque ahora con las redes queda todo expuesto y queda impreso muchas cosas. Revisa los cuestionamientos al ruso Zielinski. ¿Cuántos días antes de que saliera campeón, Belgrano? Pero poquito, Gaby.
8: Sí.
11: Pero muy poquitos días. Estaban
8: pidiendo la cabeza el ruso, sí.
11: Pedían claro, la cabeza claramente. Del ruso y terminó dándole el primer campeonato de la historia. Entonces digo, hay un hecho desmedido de inmediatez y al ruso, que lo sacó de la nada, lo hizo ascender frente a River, que debe hacer una estatua en la puerta, al igual que del Luife, lo digo con todo el nombre y apellido, por lo que es el máximo goleador de la historia, por lo que logró el primer campeonato. Y cuando las cosas se empiezan a pisar en falso, caen la guillotina sin piedad. Entonces, en eso hay que tener cuidado, hay que tener paciencia. Nada se hace inmediatamente, hay que esperar un poco, hay que tener un poco de cordura. Me parece que quiere hablar de eso, ¿no? Yo cuando leía los cuestionamientos al ruso, y después termina siendo campeón, y es el mejor de todos, hay que hacer un monumento, es así. El fútbol es así, el folclore es así, todos lo sabemos que es así. Siempre fue así. Pero me parece que en el último tiempo hay un hecho ya desmedido de la hora de pedir resultados inmediatos, de pedir hechos inmediatos. Me parece que hay

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4: Repasamos esta síntesis de noticias, nos acompañamos en la radio y es el momento de estar con las noticias regionales. Y lo contamos hace un ratito nada más, la noticia que llega desde Chaco y que verdaderamente es la preocupante. Otra vez otra muerte, no importa si es mujer o es hombre, femicidio u homicidio, pero tiene que ver con lo que sucedió en este caso. Habló el abogado de la joven acusada de haber matado a su novio en Chaco. Ella dice que el hecho pasó durante una discusión. El defensor dio la versión de Victoria Luz Cantero y detalló que hoy será indagada por el fiscal. Lo cierto es que mientras avanza la investigación, habló el abogado de Victoria Luis Cantero, justamente la joven acusada de haber matado a su novio en Resistencia. La versión que yo tengo es diferente. Con seguridad, ella dijo que fue parte de una discusión. Como consecuencia de la discusión, decantaron los hechos. Fue lo que afirmó Marcos Molero, que es el representante legal de la joven. Según detalló Cantero, está aprendida en una comisaría de la ciudad de Resistencia y en el día de hoy a las 10 es la audiencia de imputación. Se espera que después sea indagada. Hay que analizar los posibles por qué y para qué de la conducta. Eso lo va a ir marcando la investigación. Yo no puedo decir que fue un hecho cometido a sangre fría, ni mucho menos, o si hubo un acto de defensa o de conmoción de ánimo. En este sentido, aclaró que su defendida no había denunciado a Matías Julián Álvarez Guardia por violencia de género, aunque infirió que había vínculo tóxico entre ellos. En este sentido, aclaró que su defendida no había denunciado a Matías Julián Álvarez Guardia. En esta situación, ella transmitió algunos hechos a sus amigas y hay las grabaciones de WhatsApp y algunas comunicaciones en TikTok. También hay mensajes en una insistencia de él para mantener una relación que esta señorita había pretendido ponerle fin. Explicó y señaló Cantero que tenía lesiones en el antebrazo y en la espalda tras este hecho. El ataque ocurrió en el día domingo en una casa ubicada sobre la calle Donovan al 1400 en la ciudad de Resistencia. De acuerdo con la investigación, Álvarez Guardia recibió una profunda puñalada en el pecho durante la discusión con su pareja. Tras el ataque, un amigo trasladó de urgencia al hospital Julio Perrando. Allí fue operado, pero murió poco después como consecuencia de un shock hipovolémico que derivó en un paro cardiorrespiratorio. Mientras la justicia intenta reconstruir qué ocurrió dentro de la casa y esclarecer la circunstancia del ataque, la familia de la víctima insiste en que se investigue todas las contradicciones justamente de este caso. Y ya tomó partido de declaración la familia de la víctima. Lo cierto es que en una ceremonia íntima, la familia de Matías Julián Álvarez Guardia despidió en el día de ayer al joven de 29 años que fue asesinado de una puñalada en el pecho en Resistencia. Por el crimen está detenida, como decimos, Victoria Luz Cantero, de 25 años. Tomaron declaración. Dijo: mi hermano se enamoró de la persona incorrecta. Tenía esa relación tóxica. Había cosas que mi hermano no podía entender. Él siempre la quiso. Ese amor le costó la vida. Lamentó Leticia, la hermana de la víctima, justamente en el diálogo con la prensa. La mujer detalló que Álvarez Guardia y Cantero tuvieron sus idas y vueltas en la relación, pero el día del ataque parecía una pareja perfecta que salió al boliche. No sé cuándo habría sido el motivo de la discusión, pero ella lo apuñaló con un cuchillo. Él entró al hospital y unas horas después murió por la complejidad justamente de la herida. Leticia aseguró que su hermano había sufrido violencia por parte de Cantero. No estábamos de acuerdo con muchas de las cosas. Hablamos con él, tenía añarazos en la cara. Lo descubrí cuando le saqué la capucha del buzo. También lo vi con un golpe en el ojo. Me imaginaba por dónde venía la

felicitación, pero él me lo negaba. Llorando, me terminó reconociendo que ella lo golpeaba. La acusada era muy celosa, le sacaba el teléfono y tenía acceso a todas las claves. Consideró la mujer a la vez que indicó que el celular de su hermano no fue recuperado después del crimen. La policía intenta entonces encontrarlo. Sobre el proceso judicial que tiene por delante, la familia Álvarez Guardia insiste en el pedido de justicia. Dijo, me gustaría que ella cuente qué pasó y por qué le hizo a mi hermano esto. Lo mínimo que espero es que declare y se haga responsable, porque sabemos que ella lo mató, fue lo que dijo la hermana. Repasamos noticias y desde Chaco nos vamos a ir hasta Misiones. Pasaracua hizo formal la ruptura de Rovira y el gobierno podría perder más votos en el Congreso. Lo cierto es que el mandatario provincial se desafilió y dejó de compartir espacio político con el hombre fuerte de Misiones. Antes del debate por la ley tierras, los senadores misioneros anticiparon que no acompañarán un capítulo clave del proyecto y podrían sumarse un diputado, Hugo Pasaloca. Pasarauco, presentó en el día de ayer ante la Justicia Electoral Nacional su renuncia como afiliado del Encuentro Misionero. El partido era una creación de su ahora archienemigo y ex aliado Carlos Rovira. El gobernador de la provincia de Misiones primero se quitó el lastre de haber sido designado vicepresidente del espacio, ahora se fue con un portazo. Rovira había sepultado hace unos meses al Frente Renovador de la Concordia. Esta alianza de peronistas, radicales, sindicalistas y pequeños productores había sido forjada por él, Pasaracua y otros exgobernadores como Maurice Clos a principio de siglo. El objetivo era doble: gambetear el que se vayan todos y romper con la conducción férrea de Ramón Puerta.

Pero vamos a volver hasta Chaco, porque Karina Milei encabezó una cumbre para coordinar esfuerzos ante el fenómeno del Niño. Estuvieron presentes los gobernadores Leandro Esdero del Chaco, Juan Pablo Valdés de Corrientes. A la funcionaria la secundaron el jefe de gabinete Diego Santilli y la ministra de Seguridad Alejandra Monteoliva. Lo cierto es que estuvo así en Resistencia, fue la sede de una jornada de coordinación destinada a fortalecer el trabajo conjunto entre Nación y las provincias frente a este fenómeno El Niño. La cumbre fue de alto nivel regional, además de las autoridades nacionales estuvieron presentes el propio gobernador, como decíamos, de Chaco, Leandro Esdero, y de Corrientes, Juan Pablo Valdés. A eso se sumó el ministro del Interior de la República del Paraguay, Enrique Riera Escudero. En el encuentro estuvieron, además del subsecretario de Gestión Institucional de la Secretaría General de la Presidencia de la Nación, Eduardo Menem, y el secretario de Comunicación y Medios, Fabián Fernández, en la jornada de ayer. Avanzamos en esta jornada, transitamos este día y por supuesto seguimos repasando noticias del orden provincial. Nos vamos hasta Córdoba, juicio a Oscar González. El juez rechazó el pedido de nulidad y continúa el debate. Lo cierto es que se reinició la audiencia tras el cuarto intermedio. El juez Santiago Camoglio rechazó en forma definitiva el pedido de nulidad presentado por la defensa de Oscar González en el arranque del juicio oral por la tragedia vial en las Altas Cumbres. Con esta resolución, el Tribunal de Villa Dolores desestima así la maniobra de la representación del ex legislador y dio luz verde a la lectura formal de la actuación de homicidio culposo y lesiones graves agravadas. La solicitud de suspensión había sido interpuesta por el abogado defensor Miguel Ortiz Pellegrini, quien cuestionó la investigación llevada adelante por la fiscal Analía Galareto, argumentando supuestas omisiones de peritaje y también de testimonio. La estrategia defensiva había sumado además el sorpresivo acompañamiento de la representación legal de la provincia de Córdoba, parte civil en la causa por la cesión del vehículo judicial con el que se produjo el choque el 29 de octubre del año 2022. A pesar de los cuestionamientos del letrado y el respaldo provincial para retrotraer las actuaciones, la conducción del proceso ratificó la validez de la instrucción penal para dar comienzo formal al debate público. La jornada inicial está atravesada por una alta carga emotiva y momentos de tensión en la sala, marcado por la presencia de Alexa, sobreviviente, que utiliza sillas de ruedas como secuela permanente del impacto, y de Marina, hija de Alejandra Bengoa, docente de 56 años que perdió la vida en este siniestro. Desestimada la nulidad, las partes dieron inicio al tratamiento de pruebas y testimonios previstos en la grilla de juicio que comenzó ayer en territorio cordobés. Seguimos viajando por la República Argentina. La familia de Loan Peña denunció maniobras para frenar la investigación. La verdad no puede detenerse. En un duro comunicado, los padres y el hermano menor defendieron el trabajo de la jueza Cristina Poserpenso. Advirtieron que Loan sigue secuestrado y pidieron todas las hipótesis que continúan siendo investigadas. La familia de Loan Danilo Peña emitió en el día 31 de julio un extenso comunicado el que denunció maniobras de obstaculización judicial, cuestionó las denuncias contra la jueza federal de Goya y exigió que ninguna línea de investigación sea clausurada mientras el niño continúa desaparecido, a más de 2 años de su desaparición en la localidad de 9 de julio, allí en Corrientes. El documento titulado Los secuestradores y los obstaculizadores, firmado por los padres María Noguera y José Peña, junto a sus hijos Mariano y José, fue difundido en el marco del juicio oral que se desarrolla ante el Tribunal Oral Federal de Corrientes en el periodo del Escuadrón 48 de Gendarmería Nacional. El proceso que reúne

0: entonces no hemos pedido privilegios, no hemos reclamado excepciones ni pretendido interferir en el funcionamiento de las instituciones de la República. Es parte de lo que dice el escrito presentado por Peña y Noguera en la jornada, como decíamos, del 31 de julio. Repasamos esta jornada y nos acompañamos en esta edición. Estamos recorriendo este día y estamos transitando, por supuesto, el programa en la jornada de este, bueno, martes.
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0: Señoras, señores, ahora música en la radio. Ya venimos con más noticias, simplemente...

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1: Breve pausa en La Radio, ya volvemos con más noticias.
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1: Información necesaria la que repasamos, información necesaria la que, por supuesto, tenemos para presentar en esta edición y en esta jornada y acompañarnos en este día. Señoras, señores, listos y preparados para continuar todos juntos en la radio, transitando y, por supuesto, listos y preparados para que ustedes, nosotros, puedan seguir y, por supuesto, puedan continuar y puedan dejar mensajes en esta edición. Listos, preparados para recorrer, listos y preparados para transitar este programa, con noticias en el martes, con noticias. Ayer goleada ante Platense de Talleres, sumó sus primeros puntos en el torneo San Paoli. Respira San Paoli, ¿no? Tras la victoria del Matador, tras la victoria en la jornada del día de ayer. Lo cierto es que Talleres dejó atrás su mal arranque en el torneo clausura con un gol, con goleada ante Platense. El conjunto de Jorge Sampaoli venció al Calamar por 4-0 con goles de Rick por duplicado, Valentín de Pietri y Franco Cristaldo, y sumó así sus primeros 3 puntos en el campeonato. El Matador venía de caer en las primeras 2 jornadas ante Newell's y ante Vélez. Talleres logró romper el cero sobre el final de la primera parte tras una buena jugada colectiva. Timoteo Chamorro cambió de frente y Alexandro Maidana habilitando a Ronaldo Martínez, que definió ante Juan Pablo Cosani. Tuvo floja respuesta, la cual aprovechó Rick para anotar. Talleres tuvo una impactante racha en la segunda parte y anotó 3 goles. Como decíamos, Di Pietri, Rick, además también fueron parte de los que convirtieron en la jornada. En 2 oportunidades, nada más y nada menos que Rick y parte de lo que hizo también Franco Cristaldo. Señoras y señores, ganó el conjunto cordobés en la jornada del día de ayer, pero no fue el único partido este que se jugó en el día lunes. Se jugó además también Vélez, que le ganó Independiente 1-0 más temprano. Lo propio hicieron Huracán y Atlético, que igualaron en 0, y fue local para Central Córdoba. El Ferroviario terminó ganándole a San Lorenzo por 1-0 los partidos correspondientes a la jornada del día lunes. Sarmiento también jugó. Ayer le ganó 2-1 a Independiente Rivadavia. Señoras, señores, estos fueron los resultados en la jornada del día, nada más y nada menos que de ayer. Terminaron la fecha número 3 y ya arranca la nueva jornada. Sí, se viene nada más y nada menos que la cuarta, pero esto hay que esperar para el próximo viernes para que comience. Va a haber partido mañana, partidos pendientes que quedaron justamente por las competencias internacionales. Jugará Boca Juniors mañana a la hora 19 ante Estudiantes, Tigre ante Belgrano a la hora 21:15 y a la hora 19 también Unión irá ante Lanús. Los partidos del fútbol de la República Argentina. Señoras, señores, así recorremos esta jornada y así transitamos esta edición, así nos acompañamos. Y ya se habla de los primeros 3 amistosos de la selección argentina de fútbol tras el Mundial, sedes, posibles rivales. ¿Qué va a pasar con Messi? Le pregunta, ¿no? La selección argentina planifica los partidos amistosos de los últimos meses. Según se pudo saber, la Asociación del Fútbol Argentino trabaja para dejar todo listo de cara a la primera ventana, que será extra large, del 21 de septiembre al 6 de octubre, en la que el equipo disputaría 3 encuentros. Luego, entre el 9 y el 17 de noviembre, llegará la última doble fecha de FIFA del año. De estos 3 compromisos de primera ventana, la intención es que el partido de local se dispute en Buenos Aires. En la FA tienen la convicción de que Lionel Messi jugará ese encuentro ante su público. El rival sería un seleccionado sudamericano o de la CONCACAF, aunque aún no hay definiciones oficiales. Los otros 2 partidos se trasladan hacia Asia. China aparece como el principal destino para los encuentros en el exterior, con el seleccionado local mencionado como posible rival. La negociación existe, pero nada está cerrado. El calendario deja abierto 2 interrogantes. La primera es cómo se irá el futuro de Messi con la camiseta argentina. La segunda es la continuidad de Lionel Scaloni como entrenador, cuyo vínculo con la selección vence en diciembre próximo. La expectativa radica en que el capitán juegue en Buenos Aires, en lo que podría ser el reencuentro con el público argentino tras la derrota en la final del Mundial 2026 frente a España. Vale recordar que el astro rosarino no viajó con el plantel de regreso al país. Para el estratega de Pujato, en cambio, se espera que esté al frente del seleccionado al menos hasta fin de año, de acuerdo en lo que declaró tras la final de la Copa del Mundo, luego del baño de reconocimiento y cariño que se dio en el retorno a Argentina y en su ciudad natal, evalúa si renueva o no. En una extensa carta en su cuenta de Instagram, el técnico de 48 años agradeció el apoyo de los hinchas y pidió disculpas por el resultado. Lo siento por no haber podido traer la copa, fue lo que dijo, pero no hizo ninguna mención a su futuro al frente del equipo. Desde la AFA buscarán ofrecer un contrato hasta el 2030, tal como estaba acordado de palabra, aunque esperan a que baje la espuma antes de retomar justamente la conversación, que todavía está muy fresco lo de la última Copa del Mundo. Bajo la conducción de Scaloni y con Lionel Messi como referente en el campo, Argentina disputó 104 partidos, ganó 76, empató 18 y perdió apenas 10. El seleccionado convirtió 217 goles y recibió 57. En 61 de esos encuentros mantuvo el arco en cero. Emiliano Diego Martínez como figura entre los tres palos. Argentina ocupa el segundo lugar del ranking FIFA, por detrás de España y por delante de Francia, desde que Lionel Scaloni asumió la conducción del seleccionado en 2018, tras el ciclo de Jorge Sampaoli del Mundial de Rusia. El equipo mantuvo un nivel de rendimiento sostenido en cada competencia que afrontó. Recordemos, la albiceleste conquistó 4 títulos: Copa América 2021, la Copa América 2024, la finalísima 2022 y la Copa del Mundo 2022. A esos palmares se suma el tercer puesto de la Copa América 2019 y la presencia en la final mundial de justamente este año, en el 2026. Noticias regionales que repasamos en la radio, noticias regionales que repasamos en esta edición, y por supuesto nos acompañamos en el programa del día martes con la espera, la expectativa. ¿Qué va a pasar con Scaloni? ¿Qué va a pasar con Messi? Bueno, habrá que esperar nada más y nada menos que termine, como decíamos, de que baje un poco más la espuma, y sobre esto también esperar a ver qué reacción va a tener nada más y nada menos que el propio Scaloni. Hay un video con el que Pablo Aimar le envió su apoyo a un equipo de primera en crisis. Hay que tener paciencia. El ayudante campo de la selección argentina aprovechó sus vacaciones para dedicarle un mensaje a nada más y nada menos que a Estudiantes de Río Cuarto. Regresó a las canchas, el club donde dio sus primeros pasos en el fútbol, que también además se retiró. El ayudante técnico Lionel Scaloni en la selección argentina aprovechó sus vacaciones tras el subcampeonato del Mundial 2026 para volver a su ciudad natal en Córdoba, y en el día de ayer pisó nuevamente el estadio Antonio Cantini. En un video publicado en las redes sociales, el club de Aimar dejó un mensaje directo a los hinchas del Celeste: hace mucho que no venía a la cancha y está hermosa, veo los partidos y creo que hay que tener un poco de paciencia, expresó el payasito desde el campo de juego en este video que recorre poco más de lo que también es la realidad del club.
2: Bueno, soy Pablo Aimar, hace mucho que no venía a la cancha está hermosa, veo los partidos, hay que tener un poco de paciencia. Costó mucho y llevó mucho esfuerzo que el equipo esté en primera este año. Así que los hinchas que sigan acompañando, sigan alentando. Y eso, la palabra es esa, paciencia. Que se da todo porque las cosas vayan bien. Abrazo grande para todos.
1: La palabra del hombre de Río Cuarto, jugador de Estudiantes de Río Cuarto, salido de allí también de la cantera de este club, y por supuesto que marca nada más y nada menos que el presente deportivo, que no es tan favorable para la institución cordobesa. Llegamos al final, nos vamos, volvemos a la tarde para hacer más ida y vuelta. Gracias por estar con nosotros, gracias por habernos acompañado en esta jornada y en esta edición. Soy Lucas Laurenti, esta fue la recorrida que hemos dado, esta fue la recorrida que hemos transitado todos en la jornada de este día 4 de agosto. Se quedan en compañía de la radio, ¿queda más? Gracias por estar, gracias por sintonizar la radio y elegir ida y vuelta. Buen martes para todos.
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1: Y hacemos una pausa ahora. Vamos a disfrutar algo de música y en un ratito ya seguimos con más noticias.

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Muy buenos días a todos, siendo las 10 de este día, de este martes 4 de agosto. Y estamos otro día más en la radio escuchando buena música.

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1: Son las 10 con 11 minutos.
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Hoy, 4 de agosto, se celebra el Día Nacional del Panadero en Argentina. Se celebra desde 1957 para reconocer la labor de los obreros panaderos, evocando la creación en 1887 de la Sociedad Cosmopolita de Resistencia y Colocación de Obreros Panaderos, el primer sindicato del rubro en el país.

Y hoy también, 4 de agosto, se celebra el Día del Párroco en honor a San Juan María Vianney, patrón de los párrocos.

0: Son las 10 con 25 minutos.
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0: Son las 10 y 26 minutos.
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4: Investigan presunto maltrato a una adulta mayor en Ballesteros. Una mujer de 66 años ingresó con lesiones graves al hospital de Belville. La policía allanó una residencia de estancia y detuvo a la encargada del establecimiento por orden judicial. Belville será nuevamente sede del Pre-Cosquín en el Teatro Coliseo. La ciudad albergará la edición 2026 del certamen los días 12 y 13 de septiembre. Ya están abiertas las inscripciones virtuales para música, danza y el nuevo rubro de expresión oral. Más de 90 vehículos participarán del encuentro de autos clásicos. Este domingo 9 de agosto, el Paseo del Molino de nuestra ciudad recibirá a fanáticos de toda la región. El evento organizado junto a Descarbonizados contará con entrada libre, bandas en vivo y sorteos. Autoridades provinciales y regionales se reunieron en San Marcos Sud. Intendentes de los departamentos Unión y Marcos Juárez mantuvieron un encuentro de trabajo junto al secretario general de la Gobernación y el director de Vivienda en el marco de una reunión especial de comunidades regionales de estos departamentos. Los clubes regionales se preparan para el inicio del Clausura. Los cuerpos técnicos de la Liga Belvillense ultiman los trabajos tácticos y la incorporación de refuerzos de cara al comienzo de la competencia oficial.

con respecto a lo que comentábamos, tanto ayer como ahora, tenemos un comunicado institucional de la dirección de la residencia para adultos mayores, la Casa de Mis Abuelos. Para residentes, familiares, medios de comunicación y comunidad de Ballesteros. Ante los hechos de público conocimiento acontecidos recientemente y debido a las reiteradas consultas recibidas, la dirección de la residencia para adultos mayores, la Casa de Mis Abuelos, ubicada en Hipólito Yrigoyen, número 285, aclara a la comunidad lo siguiente. Sin vinculación. Nuestra institución no tiene vínculo alguno con los acontecimientos difundidos. Espacio ajeno. Los hechos reportados no ocurrieron en las instalaciones de nuestra residencia. Compromiso diario. Seguimos trabajando intensamente para brindar la máxima calidad y cuidado a cada residente junto a nuestro equipo interdisciplinario. Transparencia. Emitimos este mensaje para llevar absoluta tranquilidad a todas las familias. Agradecemos la confianza de siempre y la difusión de esta aclaración para resguardar la paz de nuestros adultos mayores. Atentamente, residencia, la Casa de Mis Abuelos, Ballesteros.

0: Saludamos a José Luis Morales, responsable de la Estación Meteorológica Córdoba del Observatorio. Buenos días.
1: Buen día, Turco, y a toda tu audiencia. Bueno, para datos de la hora 8, tenemos cielo parcialmente nublado, temperatura 14 grados 8 décimas, la humedad relativa 80%, la presión atmosférica 966.9 hectopascales, viento del sector sur-suroeste a 4 kilómetros por hora, visibilidad 10 kilómetros, y el pronóstico para el día de hoy nos dice: húmedo, neblinas y nieblas matinales, cielo nublado, viento suave a leve del sector noreste, poco cambio en la temperatura, y la temperatura máxima llegaría a 22 grados. Datos suministrados por el Servicio Meteorológico Nacional.
0: Jared Rodríguez, ¿cómo estás?
2: ¿Cómo estás, Turco? Muy buenos días para vos y para todos. Efectivamente, el gobierno, en busca de los votos en el Senado, lo que ha hecho es fijar un nuevo tope, en este caso del 25% a la extranjerización de tierras, buscando el acompañamiento de los bloques aliados allí en el Senado, en sesión que está prevista para el próximo jueves.
3: Para descuento en la próxima compra. Así que con tu comentario...
0: Una polémica por dichos del gobernador de la provincia de La Rioja. ¿Qué dijo el gobernador Quintela?
4: Gobernador Ricardo Quintela dice: hay que avisarles a los inversores que no se entusiasmen, que no se hagan ilusiones. Imagínate este mensaje. Para alguien, un inversor, puede ser un gran inversor de afuera, sí, de adentro, puede ser
0: que
4: alguien
0: no se hagan
4: que está por comprar una casa.
0: Que no se hagan ilusiones.
4: Que no se hagan ilusiones. Es difícil encontrar un país donde un político dé este mensaje. Que no se hagan ilusiones a alguien que está por invertir. Que no se entusiasme. Porque el peronismo, dice, va a revisar absolutamente todo. Lo que sea necesario nacionalizar, lo vamos a nacionalizar, dice. Lo que sea necesario expropiar, lo vamos a expropiar.
0: Pero...
4: Es tremendo. Digo, está bien, Quintela es un cuatro de copas, ¿no es cierto?
0: Está bien, bueno,
4: el peronismo... ¿Por qué? Porque no manda, no gobierna, no conduce el peronismo, no va a decidir él. Ahora, vos tenés todos los días a esta gente diciendo, a Máximo lo tenés diciendo al FMI, vamos a revisar todos los acuerdos, vamos a reestructurar la deuda, hay que ir al default, al mercado de la energía lo vamos a intervenir. A las manos derechas de Kicillof diciendo que el equilibrio fiscal no es importante.
0: Claro, yo me asusto.
4: Acetera diciendo no, la reforma laboral hay que darle vuelta. Al Congreso de la Nación tirando todos los días iniciativas que son incompatibles con el equilibrio fiscal y el control de la inflación. Y adelante, ¿qué tenés? ¿Qué le escuchás decir a Kicillof, Turco? Hoy por hoy, el tipo que estaría encabezando a todos estos otros. ¿Qué le escuchás decir a Kicillof?
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0: Hola Miguel, ¿cómo estás? Buen día.
6: Amigos de muestras de valor. Y fue más de una vez.
7: ¿Estás? No estoy. Bien. Hola, Turci.
0: ¿Cómo andás?
7: Mesa. Porque hoy me quedé totalmente atragantado, perdón por la autorreferencia, pero a veces nos ocurre que hacemos nuestra tarea normal y bueno, tropezamos con situaciones y que por mucho tiempo que llevemos en estos temas, nos cuesta digerirlas. Nos cuesta realmente... asumirlas en plenitud. Juan Federico, nuestro compañero, viene trabajando desde hace tiempo en un tema, pues cualquiera puede verlo, se lo digo de antemano, en la web de cadena3.com, el título es Prefiero verlo preso antes que muerto, el infierno de la madre de un adicto al pipazo. Esa madre, que prefiere verlo preso que muerto, que pide que lo metan preso a su hijo, que ruega desde hace años que alguien comprenda que lo prefiere preso que muerto, habló esta mañana en Radio Informe 3, escuchen.
8: Yo vengo atravesando esto hace un montón de años, ya en el 2023 se puso más agresivo porque empezó con el pipazo. Yo lo hice denuncia, me robó la mayoría de las cosas, me ha robado. Todo lo que yo viví acá dentro de mi casa es un infierno. Mis hijos han crecido con esto de ver a sus hermanos. He golpeado puertas por todos lados, y nadie me ayudaba, porque nadie me ayudaba. Todas las denuncias que yo hice, porque una vuelta me encerró y mi casa está con ceja, y después volvió cada 15, 20 minutos, volvió y se llevó la llave. Bueno, esa es la denuncia más grave que tiene él por encerrarlo a nosotros. Le condenaron a 2 años en el 22 de octubre del 2025 con libertad condicional, con el costo de que él tenía que hacer un tratamiento psicológico, que todos los meses tenía que ir a firmar. Fue 1 o 2 meses, creo, a firmar, y después no fue más. Vuelvo a llamar a la justicia y me dice, bueno, porque él está incumpliendo la ley, la vamos a tener que llevar detenido. Yo el miércoles vino, yo lo hice entrar a mi casa y tuvimos que llamar a la policía para que lo sacaran de acá adentro. Él cayó detenido el día jueves, cayó detenido, lo llevaron a la cárcel, y el día viernes a la noche lo largaron, teniendo un pedido de captura y no teniendo dónde ir a vivir porque él no podía andar en la calle. Y lo largaron de vuelta, ¿Y dónde está la justicia? Es que está esperando la justicia que él mate a alguien, o que se ponga más agresivo, o pase una desgracia. Yo no entiendo nada de esto, no entiendo por qué los abandonan tan así.
0: Impactante, Miguel.
7: Esa es la pregunta que deja formulada.
0: Claro, porque además...
7: Era difícil seguir para quienes estábamos en la mesa y para quienes estaban escuchando. A ver, déjame...

0: El secretario de la Cámara de Tabaco de Salta, Lucio Pasposse, dijo a Cadena 3 que industriales del sector evaden 700 millones de dólares.
1: La Cámara del Tabaco estimaron a través de carta documento, Real Tabacalera, Todo Tabaco, entre otras empresas. Esas empresas directamente no están aportando ni un centavo al sistema. Fondo Especial del Tabaco, la evasión cal anual alrededor de 700 millones de dólares.
0: Elisa Zamora, Cadena 3, Salta.
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5: No tendremos nieve como en Bariloche, pero

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1: Son las 10:40.

0: Son las 10 con 52 minutos.
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0: Son las 10 con 54 minutos.
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0: Son las 11 con 17 minutos.
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buenos días, queridos oyentes. Bueno, hoy en este día especial, 4 de agosto, saludamos con mucho, pero muchísimo cariño desde Ballesteros a una persona muy especial para nosotros, para mi familia. Hoy en Marcos Juárez, hoy está cumpliendo años Charo Díaz. Así que desde acá, desde Ballesteros, toda la localidad, le manda muchísimos, pero muchísimos besos y que pase un día muy, muy, pero muy lindo. Le manda saludos la tía Pitín, la tía Mariela, los primos y bueno, y todo Ballesteros le está saludando en este 4 de agosto en su cumpleañito. Así que para vos, Charo, va este tema musical.

0: Son las 11 y 43 minutos.
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0: Son las 11 y 43 minutos.
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Y bueno, ya siendo las 12 y cuarto de esta mañana de 4 de agosto, vamos a saludar a quienes están cumpliendo los años en un día como hoy. Saludamos a Ángela Molina, Walter Esgariglio, Cele Arrieta, Vilma Pérez, Rubén Molina, Juan Pablo Quiñones, Valeria Cortés, Yamila Rodríguez, Juan Panebianco, Jessica Español, y le mandamos un muy especial saludo a una persona parte de la radio, Juani Aguemo, que lo cumpla muy, pero muy feliz.

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Querido Aries, con la luna posicionada en Aries, las señales apuntan hacia un día sumamente productivo. Tu concentración se mantendrá fuerte, respaldada por altos niveles de energía, desde la mañana hasta la noche. Los astrólogos indican que podría presentarse una importante oportunidad profesional, y deberías aprovecharla sin dudarlo. Saca el máximo partido de esta oportunidad y utilízala para impulsar el crecimiento de tu carrera. Querido Tauro, algunos de ustedes podrían sentirse inclinados a celebrar o a disfrutar de un ambiente festivo hoy. Tu capacidad para concentrarte y mantenerte enfocado podría verse algo reducida en este momento. Los astrólogos recomiendan aprovechar el día de la mejor manera posible y liberar esta sensación de inquietud para que mañana puedas dedicar el 100% de tu esfuerzo al trabajo. Sería prudente mantenerte consciente de tu comportamiento y de tus decisiones para evitar causar cualquier daño duradero a tu carrera. Querido Géminis, con la luna actualmente posicionada en Aries, podrías encontrarte con una serie de desafíos en diferentes áreas de tu vida. La forma más efectiva de atravesar esta etapa es confiar en ti mismo y tomar las decisiones positivas que sean necesarias. Los astrólogos te animan a mantenerte fiel y leal a quien eres. Hoy podría surgir una dificultad financiera, así que haz un esfuerzo por vigilar y controlar tus gastos para evitar que esto genere problemas en tu futuro. Ten confianza en tus capacidades y prepárate para afrontar nuevos desafíos. Querido Cáncer, mientras la luna transita por Aries, hoy podrías sentirte frustrado, inquieto o emocionalmente alterado. Muchos de ustedes podrían no experimentar efectos especialmente favorables como resultado de este tránsito planetario. Al relacionarte con otras personas, intenta comunicarte con la mayor claridad posible, manteniéndote paciente y sereno. Los astrólogos recomiendan utilizar tacto, diplomacia y un juicio cuidadoso en tus interacciones de hoy. Querido Leo, la posición de la luna en Aries podría ejercer una influencia favorable sobre ti hoy. Esta podría parecer la oportunidad perfecta para tomarte un descanso muy necesario de asuntos confusos y complicados. La mejor manera de pasar el día sería meditando en un entorno tranquilo, sereno y pacífico. Has estado trabajando extremadamente duro durante demasiado tiempo. Utiliza esta pausa bien merecida para relajarte y recuperar energías. Querido Virgo, mientras la luna entra hoy en Aries, podrías sentirte inclinado a pasar más tiempo con tu familia, dejando de lado las responsabilidades profesionales y las preocupaciones personales. Valora a tus seres queridos y rodéalos de afecto, ánimo y apoyo. Los astrólogos te aconsejan apreciar estos momentos preciosos, ya que no durarán para siempre. Compartir este tiempo juntos reforzará tus vínculos familiares y te proporcionará una sensación de calma interior. Querido Libra, mientras la luna permanece en Aries, podrías experimentar una nueva oleada de vitalidad y entusiasmo. Aún así, es posible que no te sientas inclinado a asumir nada especialmente exigente o importante. Al llegar la noche, podrías convertirte fácilmente en el centro de la actividad social, con tu encanto atrayendo la atención y tu presencia animada influyendo en todas las personas que te rodean. Querido Escorpio, mientras la luna transita por Aries, algunos de ustedes podrían notar que se vuelven más pacientes, reflexivos y estratégicos. Este es un desarrollo muy positivo, ya que podrías abordar tanto los asuntos personales como los profesionales con un cuidado y una cautela excepcionales.
Difícilmente podría haber un mejor momento que hoy para comenzar a organizar y planificar tu futuro. En el trabajo, este será un día excelente para la colaboración y los esfuerzos en equipo. El horóscopo diario de Sagitario indica que ciertas responsabilidades requerirán cooperación, así que asegúrate de mantener una relación positiva y solidaria con tus compañeros de trabajo. Con la luna posicionada en Aries, es probable que hoy te sientas muy motivado, enérgico y entusiasta. Podrías inspirar a los miembros de tu equipo de manera tan efectiva que tus colegas de mayor rango seguramente notarán tu liderazgo, lo que puede abrir la puerta a un ascenso o a un aumento de salario. Querido Capricornio, la influencia de la luna en Aries podría traer hoy varios acontecimientos positivos a tu vida, entre ellos reconocimiento, fama y logros financieros. Este también es un momento ideal para dar estructura y forma a tus ideas. Además, podrías descubrir una fuerte motivación e identificar el camino correcto hacia el éxito. Los astrólogos te aconsejan concentrarte en tus fortalezas y capacidades para que puedas mantenerte enfocado en tus objetivos. Everybody needs a little time away. Querido Acuario, mientras la luna entra en Aries, es probable que hoy sea un día maravilloso. Si has estado considerando invertir en un negocio, este podría ser un momento ideal para hacerlo. Según los astrólogos, una inversión de este tipo podría ayudar a aportar una mayor estabilidad a tus circunstancias financieras. También es probable que disfrutes la experiencia y reconozcas cuánta satisfacción personal y felicidad puede proporcionarte esta iniciativa. Querido Piscis, la presencia de la luna en Aries podría hacer que hoy te sientas seguro de ti mismo, lleno de energía y muy motivado. También puede ayudarte a comunicarte con los demás de una manera clara, segura y eficaz. Es probable que tus decisiones sean sensatas y estén bien fundamentadas, así que organiza tus planes y actúa en consecuencia. Los astrólogos recomiendan completar hoy las tareas que exijan una atención cuidadosa a los detalles.

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0: Es para toda la chica de Dan Funes, para toda la gente que ha venido, muchísimas gracias. Como Nico, como a mí, como las gatitas.
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0: Hola, hola, te doy la bienvenida a Compartiendo. Soy Cintia Peñalba y hoy vamos a conversar sobre esas personas que sin importar el apellido o el parentesco, terminan ocupando un lugar inmenso en nuestra vida. Lazos familiares, lo que nos une más allá de la sangre. Si alguna vez sentiste que la familia también se elige, bueno, quédate conmigo.
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0: Así es, estamos en Compartiendo y como lo dijimos en la presentación del programa, vamos a hablar sobre los lazos familiares, pero que tienen que ver con esas personitas que no llevan nuestra sangre. No hace falta compartir la misma historia desde el nacimiento para sentir que alguien forma parte de nuestra familia. A veces, ese lugar se gana con los años, casi sin darnos cuenta. Empieza con una mano tendida, una charla en el momento justo, o la costumbre de estar cuando hace falta. De pronto, esa persona ya conoce nuestras alegrías, nuestras preocupaciones y hasta esos silencios que no necesitan explicación. Hay personas que solo llegan y se quedan. Es curioso cómo el cariño va encontrando su propio camino, porque al final la familia también puede empezar el día en que alguien decide quedarse.
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0: Qué lindo es compartir con vos. Y capaz recién te sumás o tal vez venís escuchando desde hace un buen rato. Sea como sea, gracias por hacerme un lugar. La música sigue sonando y nosotros seguimos compartiendo buena compañía y lindas historias.
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En la vida hay quienes aparecen en los momentos más simples y terminan dejando una marca enorme. Y tal vez compartieron una mesa, un viaje, una tarde cualquiera o una conversación que llegó cuando más se necesitaba. Esos encuentros repetidos una y otra vez van creando una confianza difícil de explicar. Nadie firma un acuerdo para convertirse en familia, simplemente sucede. Y el afecto se fortalece con los gestos cotidianos y con esa tranquilidad de saber que hay alguien dispuesto a escuchar. Y pocas cosas dan tanta calma como sentir que uno tiene un lugar donde siempre es bien recibido. Así como cada uno de ustedes son bien recibidos por nosotros y por eso les regalamos buena música.

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4: Gracias por compartir este espacio con nosotros. Gracias por seguir compartiendo.

Hay canciones que nos hacen pensar en personas especiales. A veces alcanza a escuchar los primeros acordes para que aparezca un recuerdo o una sonrisa. Vamos a seguir disfrutando de buena música y de este encuentro que hacemos entre todos, aquí en Compartiendo.

Porque las mejores charlas siempre tienen una buena banda sonora. Aquí seguimos compartiendo.

Qué lindo es escuchar la frase "contá conmigo". Tiene un valor súper especial. Todos alguna vez atravesamos días complicados. Son esos momentos los que muestran quién permanece cerca sin hacer demasiado ruido. Hay personas que no necesitan grandes discursos. Están, llaman, preguntan cómo estamos o simplemente hacen compañía. Esa presencia vale muchísimo, más de lo que te imaginas. Porque el verdadero afecto no siempre aparece en los festejos. Muchas veces se hacen más fuerte cuando acompaña en silencio. Ahí es donde algunos vínculos dejan de ser una simple relación y empiezan a sentirse como parte de la familia. Esa familia que elegimos para caminar en la vida.

Gracias por seguir del otro lado. Esto es Compartiendo, donde tocamos temas que llegan al corazón, pero también que nos enseñan, nos acompañan, al igual que la buena música.

Con el tiempo, algunos amigos cruzan una puerta invisible. Dejan de ser solamente compañeros de momentos lindos para convertirse en personas imprescindibles. Nadie pregunta por qué forman parte de la mesa, simplemente pertenecen. Porque hay afectos que crecen tanto que terminan convirtiéndose en un hogar, aunque no exista ningún parentesco. ¿Te pasó? ¿Tenés ese tipo de familia?

0: Son las 3:52.
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Seguimos aquí compartiendo. ¿Viste que hay gente que con el tiempo termina siendo parte de nuestra vida de la manera más natural? Bueno, algo parecido pasa con la radio. De a poquito nos vamos haciendo compañía. Quédate porque todavía tenemos mucho para disfrutar juntos.

0: ¿Y qué tal la estás pasando? Hoy en Compartiendo hablamos sobre lazos familiares, pero de esos familiares que no son de sangre, van un poquito más allá. Cada familia tiene su propia forma de abrazar, ¿sabías eso? Bueno, no todas se parecen, y eso también es parte de su riqueza. Hay familias numerosas y otras muy pequeñitas. Algunas se reúnen seguido y otras encuentran la manera de estar presentes desde la distancia. Lo importante no siempre es la cantidad de personas, sino la calidad del vínculo que los une. Sentirse escuchado, respetado y querido hace que cualquier lugar resulte más cálido. Tal vez por eso hay personas que, sin compartir nuestra sangre, logran hacernos sentir completamente en casa. Y esa sensación no tiene reemplazo.
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Desde dónde nos estás escuchando, estás en tu casa, trabajando, manejando o simplemente disfrutando de un rato tranquilo. Lo importante es que compartimos este momento. Ahora, seguimos con otra linda canción.

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A ver si pensás igual que yo. Muchas veces creemos que para demostrar cariño hacen falta grandes acciones. Pero la vida suele demostrarnos que no es así exactamente. Porque con tan solo preparar un mate, preguntar cómo salió una entrevista, recordar una fecha importante o aparecer sin que nadie lo pida, con el paso del tiempo son esas pequeñas demostraciones las que construyen relaciones profundas, esos fuertes lazos. Esos gestos, que son cotidianos, tienen la capacidad de generar esa confianza y de hacer sentir al otro verdaderamente importante. Es momento de dejar las palabras y compartir canciones.

0: Son las 4 y 20 minutos.
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0: Una buena canción siempre llega mejor cuando del otro lado hay alguien dispuesto a escucharla. No te vayas, que todavía nos queda un poquito más de Compartiendo.
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1: Cuando miramos hacia atrás, descubrimos que las personas más importantes no siempre coinciden con un árbol genealógico. Muchas veces son aquellas que eligieron acompañarnos, celebrar nuestras alegrías y sostenernos cuando el camino se hizo cuesta arriba. Esas personas fueron construyendo un lugar propio en nuestra historia, sin pedir reconocimiento. Quizás esa sea la mejor definición de familia. Un espacio donde uno puede ser como es, sentirse querido y saber que nunca le va a faltar una mano amiga. Y ese tipo de lazos, una vez que nacen, suelen quedarse para siempre.

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Ya estamos llegando al final, pero todavía nos queda un poquitito más. Gracias por haber estado ahí haciendo que este momento compartido tenga todavía más sentido.

ahora sí llegó el momento de despedirme. Gracias por acompañarme y por compartir este rato lleno de música y buenas historias. Soy Cintia Peñalba y fue una alegría estar con vos aquí en Compartiendo. Ojalá nos volvamos a encontrar muy, pero muy prontito. Hasta la próxima.

0: Todo lo bueno llega a su fin. Pero los mejores momentos siempre dejan ganas de volver a encontrarse. Gracias por elegirnos y por compartir este tiempo con nosotros. Hasta el próximo programa de Compartiendo. Música, charla y buena compañía.
1: Son las 4 con 48 minutos.
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6: Son las 5 en punto.
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0: Son las 5 con 30 minutos.
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0: Son las 6 con 30 minutos.
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7: Son las 7:30.
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1: Son las 8 en punto.
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4: Presentamos noticias, buena tarde. En el martes empezamos a repasar la segunda edición de Ida y Vuelta. En la tarde empezamos a recorrer este programa. Señoras, señores, el gusto y el placer de estar aquí en esta edición y empezar todos juntos durante 60 minutos con todo lo que dejó este día. Después de haber tenido un montón de novedades, aquí llegamos en la versión de la tarde para el Ida y Vuelta. Vamos a repasar noticias y por supuesto nos vamos a ir involucrando con cada uno de los temas fundamentales que tiene esta jornada, que ha marcado agenda y que ya nos empieza a dar la perspectiva de lo que es el cierre en esta jornada. El gobierno enfrentó una jornada clave para las negociaciones con los aliados y el futuro de las reformas. La mesa política del oficialismo se reunió en la Casa Rosada. Además, también varios funcionarios fueron al Congreso para defender el proyecto del Ejecutivo. Vamos a hablar de esto porque la discusión por el armado electoral es fundamental por estas horas para el oficialismo de cara y en torno al 2027. Ley de propiedad privada. Aliados no saben si la Casa Rosada avala las últimas versiones y piden claridad para llegar pasado mañana al Congreso para que sea debatida. Entre otras noticias, continuaba nada más y nada menos que el problema, los bloqueos en los puertos argentinos. Prefectura Naval intimó a más de 500 trabajadores a levantar el paro que había frenado las actividades en los puertos. 140 barcos estuvieron detenidos. Del Congreso a Lula, el gobierno acumula proyectos y negocia para tratar de avanzar mientras vuelve al ataque con discurso del presidente en la jornada del día de ayer. Hablando de Brasil, encontraron allí a Micael Albornoz tras 40 días de búsqueda. La rosarina de 32 años que había desaparecido el 24 de junio en su casa de Barrio Tablada fue identificada en el consulado argentino en Florianópolis gracias al DNI de una vecina que llevaba consigo un documento rastreado por el Ministerio de Justicia y la Seguridad justamente de Santa Fe. Lo vamos a repasar en un rato nada más. Hablamos también acerca de lo que habría sido potencialmente cómo se plantó droga y arma Pichirilo Auque, o un arma arma Pichirilo Auque. Se conocieron las imágenes de la reconstrucción del hecho. La justicia incorporó al expediente los videos de la medida de prueba que solicitó la defensa del ex marido de Jessica Sirio. Lo vamos a estar repasando en esta jornada. Además, también vamos a hablar acerca de que el gobierno enfrenta esta negociación clave y la reforma del Banco Central, inocencia fiscal, propiedad privada. Mire, son puntos fundamentales para este agosto que verdaderamente ya están marcando cuál será la agenda primordial, ¿no? Más importante lo único, pero es lo primordial en este mes que recién estamos arrancando y que recién estamos en el cuarto día. Señoras, señores, vamos a repasar noticias, por supuesto, en forma de síntesis también. Vamos a hablar acerca de los aliados que podrían definir a partir de allí el compañero de fórmula de la elección 2027, aunque el propio presidente ya dijo, tengo mi compañero de fórmula. Veremos si esto es así o es simplemente encender cada día una mecha para ir llegando al 2027. Me parece que va a venir por consenso con aliados el compañero de fórmula para que puedan tener injerencia nada más y nada menos que en la toma de decisiones en el Ejecutivo. Señoras y señores, así repasamos esta tarde del día 4 de agosto. Señoras y señores, recorremos en la radio este programa y nos acompañamos. Soy Lucas Laurenti, esto es Ida y Vuelta y así arrancamos en este día.
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4: Nos conectamos con lo que sucede, nos conectamos en esta jornada y transitamos el programa. Aún estamos en el día martes y entre las noticias para este día martes, una de las noticias fuertes tiene que ver con lo que sucedió en la jornada del día de hoy, con este paro de controladores en los puertos. Lo cierto es que el conflicto por esta actividad aeroportuaria dio un paso más en el día de hoy, cuando el gobierno oficializó mediante un edicto la intimación a más de 500 trabajadores del servicio de practicaje y pilotaje del país a retomar sus actividades. La medida que se había publicado en la mañana de hoy en el boletín oficial en respuesta al paro por tiempo indeterminado que se inició tras un decreto de desregulación que modificaba el régimen del servicio. La decisión de los profesionales que guían los barcos durante la maniobra de ingreso y salida de ríos, canales y puertos afectó el comercio exterior y quedó totalmente paralizado, según indicaron fuentes del caso. Toda carga de grano, de combustible u otras mercaderías están detenidas en los puertos. La situación se agrava hora tras hora. En consecuencia, la Prefectura Naval Argentina ordenó 536 trabajadores de la rama que retomen de manera inmediata la prestación del servicio bajo advertencia de sanciones disciplinarias y posibles denuncias penales. En su carácter de autoridad con responsabilidad operativa y disciplinaria de la aplicación del reglamento de los servicios de practicaje y pilotaje para los ríos, puertos, pasos y canales de la República Argentina, subrayó este comunicado. Notifica e intima por este medio a los profesionales incluidos en el anexo, documento que acompaña el texto oficial, a la inmediata puesta a disposición de sus servicios profesionales de practicaje, pilotaje para cumplir de manera regular y reglamentaria las funciones previstas en el reglamento aprobado por el decreto número 690/2026 para las cuales se encuentra habilitado. En esta última decisión del gobierno que puso en jaque la actividad y lleva la firma del presidente de Javier Milei. Una medida que, por supuesto, ha detenido una de las alas de tantas que tiene la República Argentina, importantes para lo que es la comercialización de granos hacia el exterior. La medida fue impulsada por el titular de la cartera de desregulación y transformación del Estado, Federico Sturzenegger, y reemplaza un régimen de practicaje vigente desde el año 1991. La nueva normativa crea un registro abierto de profesionales del practicaje bajo la administración de la Prefectura Naval, habilita a los usuarios a elegir libremente a sus prestadores y elimina las barreras de ingreso para nuevos profesionales. Además, le asigna a la Agencia Nacional de Puertos y Navegación la facultad de fijar tarifas máximas y obliga a publicar los precios de servicios para fomentar así la competencia. Lo que pasa es que son sectores que están monopolizados desde hace muy mucho tiempo, ¿no? Para hablar y opinar hay que meterse a investigar, valga la redundancia, ¿no? Lo cierto es que el decreto también suprime la segmentación geográfica, que hasta ahora exigía cambiar de profesional durante un mismo trayecto, flexibiliza las condiciones para el traslado de estos trabajadores y amplía los supuestos en los que ciertos buques quedan eximidos de contratar el servicio. A eso se suma la incorporación de mecanismos destinados a asegurar la continuidad de la actividad ante situaciones excepcionales. Bueno, la jornada en el día de hoy estuvo marcada por esto y este conflicto que verdaderamente ha hecho una pausa importante en la economía de la República Argentina. Señoras y señores, noticias que repasamos en esta jornada, noticias que repasamos en esta edición: reforma del Banco Central, inocencia fiscal, propiedad privada, tres vértices para agosto, que comenzó con varios desafíos legislativos. En el Senado, el oficialismo busca retomar el debate de la inviolabilidad de la propiedad privada, una iniciativa que llegó al recinto luego de sufrir 15 modificaciones en su dictamen. En diputados, en tanto, avanzaron los preparativos para iniciar el tratamiento de la reforma del Banco Central y los cambios a la ley de inocencia fiscal. La diferencia entre el oficialismo y sus aliados quedó expuesta durante la discusión del proyecto de propiedad privada, especialmente en el capítulo referido a la venta de tierras rurales extranjeros, donde había un porcentaje, hubo que cambiarlo para poder continuar con el diálogo, porque si así, en tanto, avanzaron los preparativos para iniciar el tratamiento de la reforma del Banco Central y los cambios a la ley de inocencia fiscal. La diferencia entre el oficialismo y sus aliados quedó expuesta durante la discusión del proyecto de propiedad privada, especialmente en el capítulo referido a la venta de tierras rurales extranjeros,

0: Coto y Nadia Márquez, presidente de la Comisión de Asuntos Constitucionales y de Legislación General, respectivamente. Entre otras cuestiones, la propia senadora jujeña de Convicción Federal, Carolina Moisés, declaró: nos oponemos a la venta de tierra a los extranjeros sin restricciones ni controles, y no queremos incluir a inquilinos que en desalojo express. De todo eso y varios ítems polémicos más trata este proyecto de inviolabilidad de la propiedad privada, que está en debate allí en el Senado. Es uno de los temas. Ahora, después están los debates en diputados, ¿no? Porque la Cámara Baja definió los giros a las comisiones para iniciar el tratamiento del proyecto de reforma de la Carta Orgánica del Banco Central, que la semana pasada fue presentada por Cadena Nacional, anunciada por el mismo presidente. La iniciativa es analizada por tres comisiones presididas por diputados libertarios: Presupuesto y Hacienda, a cargo de Berti Venegas Lynch; Legislación General, encabezada por Santiago Santurio; y Finanzas, presidida por el fueguino Santiago Pauli. El plenario de las tres comisiones ya se fijó para el día de mañana a las 15. Será una reunión informativa con la participación de funcionarios del Poder Ejecutivo Nacional. Bueno, además hoy el titular de la Cámara de Diputados, Martín Menem, se reunió con los jefes del bloque dialoguista para definir la estrategia legislativa. Otro punto que establece el cronograma de los plenarios de comisión. ¿Cuál era el objetivo de la reunión? Es obtener dictamen y llevar el proyecto al recinto durante las últimas semanas de agosto, con la fecha del 19 al 26 como una posible alternativa, ¿no? Entre otras noticias también hay que repasar acerca de lo que es la inocencia fiscal, porque la inocencia fiscal es un tema que también interesa para los inversores en el país. Las comisiones de Presupuesto y Hacienda y Legislación Penal fueron convocadas para mañana a las 10:30 con el objetivo de iniciar el debate sobre los cambios de la Ley de Inocencia Fiscal. La iniciativa contempla modificaciones vinculadas a la modalidad simplificada de declaración jurada del impuesto a las ganancias y a las prescripciones tributarias. El objetivo del gobierno es incentivar a la incorporación de más contribuyentes al sistema formal y promover el ingreso al circuito financiero de los denominados dólares del colchón, que según estimaciones del equipo económico alcanza 170 mil millones de dólares fuera del sistema. Señoras y señores, son tres puntos fundamentales que quita el sueño del oficialismo, y vamos a estar profundizando también más información sobre esto aquí en la radio en esta jornada. Tarde de 4 de agosto, esto es Ida y Vuelta.
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0: Y hacemos una pausa ahora, vamos a disfrutar algo de música y en un ratito ya seguimos con más noticias.

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1: Repasamos Ida y Vuelta, repasamos la jornada en el día, bueno, martes. De a poco ya vamos promediando el martes, nos vamos a la mitad de semana. Queda, bueno, para muchos que todavía tienen que trabajar y continuar desde la radio también, o con la radio encendida, escuchando noticias, algunas canciones y acompañándonos, contándote lo que dejó esta jornada y, por supuesto, este día. Ley de propiedad privada. ¿Qué va a pasar el jueves? Es lo que nadie sabe. Aliados no saben si la Casa Rosada avala la última versión y piden claridad sobre esto. Lo importante es la manipulación en porcentaje y la cantidad de hectáreas que pueden llegar a comprar extranjeros de nuestro país. Este nuevo capítulo, por esta rutilante y densa novela de la ley de propiedad privada en el Senado, el oficialismo deslizó a la oposición de lobista este nuevo borrador, que van ya cuánto, ¿no?, que bloqueará las ventas de tierras a extranjeros sin límites y que ahora propone elevar el tope vigente del 15% hasta un 25%, más allá de la voltereta olímpica, tras semanas de insistencia con algo muy distinto. Lo curioso de las últimas horas es que varios aliados consultados por la prensa no saben si la propuesta que promociona la jefa de la Libertad Avanza, que es Patricia Bullrich, cuenta con el guiño final de la Nación y le reclaman claridad. Durante la tarde, justamente, de hoy, la porteña intentó saldar el asunto en esta conferencia de prensa. No puede ser que nadie dé la cara, habían dicho, justamente, llaman a colegas para ver si están en apoyo a lo anterior o a lo nuevo. Raro es lo que plantearon. Lo que entienden es que en definitiva puede haber un acercamiento, pero quieren ver si pueden, desde el oficialismo, saber si hay personas que, bueno, lo anterior no era tan mal, porque quieren ir con lo anterior. Por eso es que, si bien varios legisladores vieron en un archivo el pase de 15% al 25%, ninguno percibió con seguridad que la Casa Rosada estuviera 100% de acuerdo. Y más allá de la conferencia de prensa del día de hoy, hay que ver qué va a pasar el día jueves, ¿no? Hace más de un mes que le sugirieron a Bullrich que explicara bien todo, con los presidentes de Asuntos Constitucionales y Legislación General, los libertarios, Agustín Coto y Nadia Márquez, respectivamente, que llevaron adelante el debate y ni aparecieron. Ahora hay más de 16 borradores, una marcha convocada para el jueves sin saber cuán compleja será y la idea ya instalada de que se quiere regalar el país a extranjeros. Una irresponsabilidad total es lo que manifestaron. Es importante recordar que fueron varios los gobernadores que exigieron federalismo y que quite límites para la venta de tierras quede en sus manos. No obstante, cuando germinaron las críticas, nadie miró hacia los distritos, sino a la Nación, con el reciente borrador y que ratifica a los anteriores en este punto. Los mandatarios locales o los con las respectivas legislaciones, en caso de empujar un debate parlamentario focalizado, será quienes podrán determinar, en caso de que avance hasta el 25%, los límites de esa porción de la torta. Lo insólito es que hasta anoche persistían quejas para reforzar normas ya vigentes sobre autonomía, ambiente y fronteras. Afloran colores diversos en distintos párrafos de articulado y a nada menos de 48 horas del día de, que es el próximo jueves, ¿no? El proyecto en cuestión queda entrampado en este capítulo. La iniciativa también contempla modificaciones relacionadas con expropiaciones, desalojos veloces por falta de pago y el adiós al bloqueo por décadas que impone para tierras de la actual ley sobre manejo de fuego que fomentó el pasado Máximo Kirchner. Sobre el último punto también hay divergencia en un puñado de aliados. Bueno, esto es lo que en definitiva urge a los opositores dialoguistas y que quieren destrabar en función de lo que pueda pasar pasado mañana allí en el Senado. Bueno, noticias que siguen sin resolverse. Este es uno de los casos. Este es uno de los casos que todavía tiene, me parece que mucho tiempo por delante. Otro de los casos que sí se resolvió es el hallazgo en Brasil de Micaela Albornoz. La rosarina de 32 años que había desaparecido el 24 de junio de su casa en Barrio Tablada, en Rosario, fallada en el día de ayer en el consulado argentino en Florianópolis. Tras más de 40 días de búsqueda, la mujer atravesó provincias y llegó al país vecino sin ser vista. La mujer se presentó por sus propios medios en la sede diplomática para pedir asistencia económica con el fin de viajar a San Pablo. Llevaba consigo el DNI de una vecina del barrio de Rosario, documento que el Ministerio de Justicia y Ciudad de Santa Fe rastreaba desde semanas atrás. Al cotejar esa documentación, el personal del consulado detectó que la titular del DNI era buscada por paradero en Argentina. La identidad de Albornoz se confirmó luego mediante el cotejo de sus huellas dactilares. Virginia Coudanes, vocera del gobierno provincial, fue la primera en dar a conocer esta noticia. Micaela Albornoz apareció en Florianópolis y la provincia realizó gestiones para garantizar que se encuentra en buenas condiciones de salud, escribió en redes sociales. Actualmente se encuentra en el consulado argentino de Florianópolis, donde llegó pidiendo ayuda para trasladarse a San Pablo. Allí presentó un DNI apócrifo y era rastreado por el Ministerio de Justicia de Ciudad de Santa Fe, ya que pertenecía a una vecina de Rosario. Federico Angelini, secretario de Gestión Institucional, amplió detalles en la declaración. Según explicó, Albornoz llegó al consulado voluntariamente a pedir distintas asistencias, entre las que se destacaba ayuda económica para ir a la ciudad de San Pablo, Brasil. El personal del consular recurrió a distintas estrategias para retenerla mientras se comunicaba con las autoridades argentinas para verificar su identidad. El regreso de la mujer al país, precisó Angelini, quedó en manos de la justicia y de las gestiones que llevan adelante tanto Cancillería Argentina como su par brasileña. La noticia llegó a la familia pasada la hora 16 de ayer lunes. Claudia, la mamá de Micaela, contó que ese mismo mediodía había concurrido a la sede local de Gobernación para preguntar sobre el avance de la investigación. La última pista disponible de la ubicación de la provincia de Misiones. Al regresar recibieron el llamado de la abogada Daniela Morales, quien representa el grupo familiar en Córdoba, con la novedad del hallazgo. Poco después, el cónsul argentino se había comunicado directamente con Alejo, hermano de Micaela, y le mostró una imagen en la que se veía sentada y alimentándose. Estaba tranquila, se la había bien. Ahora estamos insistiendo con el gobierno para la repatriación, para que la lleven de nuevo o la traigan de nuevo a la República Argentina. Repasamos noticias en esta jornada. Nos vamos a ir ahora en esta parte a la síntesis informativa.

0: Milei abre las puertas a un acuerdo con aliados para definir su compañero de la fórmula en la elección 2027. El mandatario dejó al descubierto esa posibilidad de plantear que la política es dinámica. Hay nombres que están danzando y hay candidatos del interior. El abogado de Cristina Kirchner afirmó que la Argentina deberá cumplir lo que resuelva la ONU. Es vinculante. Rafael Badín explicó cómo debería implementarse una eventual medida cautelar para suspender la inhabilitación política del expresidente. Puedo afirmar que es inocente, planteó. Máximo Kirchner lanza su perfil nacional, recorrerá el país como delegado de SFK y asumirá un rol electoral. El líder de la Cámpora aumenta su protagonismo y promueve la línea Ultra-K como expresión territorial del poder real que concentra a la expresidenta San José, o que está allí en San José, 1111. Las compras online de ropa, electrónicos y juguetes en el exterior ya representan el 40% del consumo en shoppings. El auge de la adquisición vía courier es impulsado por precios más bajos y regulación más flexible. Esta tendencia afecta a la producción y el consumo local. El inicio de la semana marcó una recuperación para los precios de la soja y de los cereales. Los principales granes registraron en el día de ayer alza en Chicago y en Rosario. Mafia china en Vicente López detuvieron a un ex gendarme convertido en sicario que cobró $5,000 por un crimen. Luis Ayala fue acusado de matar a un supermercadista en Caparachay por una deuda de dinero. El testimonio de la pareja del acusado clave en la causa. Taiwán instó a la comunidad internacional a resistir la expansión autoritaria del régimen chino y defender la democracia global. Durante su discurso del foro Ketagalan celebrado en Taipei, el presidente taiwanés Lai Ching-te cuestionó una reciente ley de China y reafirmó el compromiso de su gobierno con la paz, la tecnología y la libertad. Incertidumbre por el estado de las negociaciones entre Estados Unidos e Irán ante un ataque contra buque en el estrecho de Hormuz. Sin Washington asegura que mantiene negociaciones para alcanzar su acuerdo, Teherán negó que existe un diálogo abierto, mientras un nuevo incidente marítimo elevó la tensión frente a la costa de Omán. Por histórico temporal de nieve hay 2.000 camiones varados hace 20 días en Paso Cristo Redentor. El presidente de la Asociación de Propietarios de Camiones de Mendoza, Carlos Massina, dijo que hace 30 o 40 años no se registraba una nevada tan intensa en la ruta que une Argentina y Chile. Repasamos en la radio síntesis de noticias.
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0: Señoras, señores, ahora música en la radio. Ya venimos con más noticias. Simplemente quédate. Esto es

0: puede ser que sea en algunos aspectos más físicos. También yo he visto mundiales anteriores, el caso de Argentina acá en el 78 con Holanda, una final. Después he estado en México cuando jugamos ese mundial que salimos campeón del mundo. Yo pude estar entre esos 22 jugadores y bueno, también era un fútbol muy de mucha marca, de mucho marcar, pegar, obstruir. También era físico el fútbol de esos momentos y veía partidos que no te dejaban jugar. Hoy yo creo que para mí hay más posibilidades de jugar hoy, de que te dejan más dominar la pelota, de que cerca del área te la dejan dominar y después, bueno, depende de cada uno cómo puede jugar. Lo dimos cuenta con Messi, con casi 38, cumpliendo 39 años, que fue un jugador desequilibrante de este mundial y por toda la técnica, por la habilidad, por lo que sabe con la pelota, de cuando recibe la pelota, lo que hacer con la pelota y cuando tiene que tocar de primera o hacer una pared con algún jugador o hacer definir como definió en esos goles que hizo, siempre colocando la pelota contra los costados. Y entonces yo creo que el fútbol es siempre el jugador que tiene habilidad va a poder jugar y tal vez sí, hay a lo mejor mucho menos jugadores, pero es porque a lo mejor no salen la cantidad de jugadores que salían en otro momento.
1: Bocha, ¿qué viste del Mundial? ¿Qué te dejó? Una Argentina subcampeón del mundo. ¿Pensás que de pronto a lo mejor aquí en el fútbol argentino tenemos el mismo nivel que la selección? Por ahí la selección a lo mejor está muy lejos con la figura que tenemos afuera de lo que vemos en el fin de semana, tras fin de semana. ¿Pensás que existe esa diferencia?
0: Sí, puede haber, pero en algunos jugadores, no en todos, no en todos. Pero bueno, Argentina creo que hizo un muy buen mundial, ganó los partidos que tenía que ganar, fue superior a los rivales que enfrentó y bueno, le tocó un partido donde España jugó muy bien, siempre dominó el partido, tuvo mucho más ritmo de juego en los 90 minutos y por eso ganó el partido 1-0 y pudo haber ganado, tal vez haber hecho el gol antes, tuvo alguna oportunidad, Argentina no hizo un gran partido, no llegó, bueno, al arco rival a llegar con alguna posibilidad de hacer alguna jugada que tuviera peligro y bueno, creo de que España fue también con rivales más difíciles, Francia, Bélgica, Portugal, y Argentina fue llegando con equipos que para mí Argentina sufrió un poco, pero no tenía que haber sufrido tanto porque era superior a esos equipos, ¿no?
2: Ricardo, ¿esperabas el rendimiento de Messi con 39 años? Vos jugaste hasta los 37, después tuviste un problemita en la rodilla, pero llegaste a jugar a los 53 un partido profesional. ¿Cómo es esto de que jugadores con...